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1: Sean todos ustedes bienvenidos a una nueva edición en el día de hoy. Siempre con muchas cartas, con mucha correspondencia, con bastantes mensajes, también se nos están juntando los sueños. No hemos dado significado de nombres por algunos días porque le estamos dando prioridad a las cartas, porque se nos están juntando. Y lo otro que no hemos dado cuenta, de que realmente se están repitiendo muchas cartas. Sí, donde nos escriben 2, 3, 4 cartas de una misma casa preguntando exactamente por el mismo problema. Si usted va a participar del programa, por favor, pónganse de acuerdo entre ustedes realmente quién va a ser la persona encargada de escribir la carta. Porque juntando de repente las cartas, claro, son las mismas cartas y muchas veces también les damos las mismas respuestas. Así que por favor, a ordenarse un poquito más para la gente que quiere participar del programa. Las cartas usted siempre tiene que hacerlas llegar a la radio o simplemente a mi oficina. Pero si usted me pregunta cuál de las dos opciones es la mejor, siempre en la oficina es mejor. ¿Por qué? Porque si yo tengo tiempo, voy a leer la carta de forma inmediata y le voy a estar dando una respuesta. Si usted tiene miedo a venir a conversar conmigo porque no sabe qué le voy a decir, yo siempre le digo a todo el mundo lo mismo. Mi intención no es asustarlo. Si usted viene por la verdad, yo siempre voy a intentar ser lo más cauto y lo más claro posible para poder darle respuesta a su problema. Y cuando venga, ¿qué tiene que traer? Por supuesto, tiene que traer fe. Lo otro, si tiene una tarjeta antigua por ahí, por muy antigua que sea, no paga la consulta. La consulta se paga solamente una vez en la vida.
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1: A ver, tenemos algunos sueños pendientes por ahí, ¿ya? Hay una señora que siempre me ha dicho, se le olvidó, yo le escribí y todo esto. Sobre me hablaba de un tsunami. ¿Por qué esto no me escribió en la carta? Simplemente me lo conversó. Y yo le dije que en el programa del día de hoy le íbamos a dar la respuesta sobre un tsunami, sobre un perro, un chancho, y no me acuerdo qué era lo otro, ya, pero mira, te vamos a darte, ya estuve estudiando el significado del sueño, y generalmente, mira, cuando el mar se desborda, generalmente quiere decir, heridas dolorosas que vas a tener tú, mala suerte, desgracias, ya, generalmente son problemas afectivos, problemas de los cuales tú no puedes controlar. Generalmente son estados de ansiedad. Por ejemplo, el cigarro, los juegos y todo ese tipo de cosas. Es cuando el mar viene siendo como tu yo interno. Cuando no puedes controlarlo, es que hay algo dentro de ti que prácticamente no lo puedes dominar. Cuando sueñas con un chancho y ese chancho te ataca, ese chancho quiere decir que hay enemigos cerca tuyos, dentro de la misma familia, que están haciendo lo inhumanamente posible por destruirte. Cuando me hablas que hay un perro negro y te ataca también, es exactamente lo mismo, ¿ya? Son tres tipos de animales y son tres tipos de personas dentro de tu misma familia, tres parientes diferentes, ¿ya? Que están luchando por un mismo objetivo, es el cual destruirte. No se te olvide una cosa, no voy a dar tu nombre para no identificarte, ¿ya? Pero para que tú estuvieras junto al lado de tu compañero, aquí toda la familia se le vino encima a él. ¿Por qué? Porque tú nunca fuiste del agrado de él, de ellos. Ya, porque siempre como que querían algo más para su hijo. Yo no sé qué es lo que esperaban, pero prácticamente usted tiene que salir adelante. Bueno, tú estás en manos mías y realmente, como te das cuenta, te sientes bien y eres otra, ¿ya? Por eso que realmente te están saliendo las cosas como corresponde. Te rogaría que siguieras tomándole atención a los sueños.
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1: Vamos ya a la primera carta para el día de hoy. Dice así: estimado profesor, quisiera que por favor usted me diera una solución lo más rápido que pueda. Le contaré de que yo tengo dos hijos hombres y resulta de que ellos no se ven hace mucho tiempo. Me anunciaron los dos que iban a venir. Yo no sé qué va a pasar entre ellos dos, porque realmente la última vez tuve que echar a uno de la casa, porque usted viera, profesor, cómo que ya se agarraban a combos y prácticamente estaban los dos alcohólicos y realmente ya no hallo qué hacer en esa vez. Bueno, fui a verlo a usted, le llevé la fotografía de mis dos hijos y realmente para que dejaran el trago. Le contaré de que mi hijo, el que está conmigo, el que viene ahora, ya porque él trabaja 21 días por 7 de descanso, ahora le corresponde venir para acá. Por lo que me ha contado, no tiene necesidad de tomar, ni tampoco siente el deseo. Y mi otro hijo también le hice tratamiento con usted, pero realmente, por lo que me dice mi nuera, también ha dejado el trago. Pero yo no sé qué va a pasar entre ellos dos cuando se vuelvan a juntar, si se gritaron de todos y prácticamente no me meto yo por el medio. Aquí hubiese pasado una desgracia. Estoy bastante preocupada. Dígame qué es lo que está pasando, qué es lo que va a pasar y si realmente vamos a vivir algo bonito, algo que realmente de hace tiempo que no se vivía, porque siempre eran que se juntaban para puro discutir. Por lo que veo en tu carta estás bastante nerviosa porque te diste muchas vueltas. Yo la leí tal como venía, ya, para que no te fueras a enredar. Pero mira, yo te voy a decirte algo. El tratamiento que se le hizo a tu hijo, el que vive contigo y que trabaja 21 días por 7, está bien, si tú te das cuenta. Él va a parte, comparte, va a la cancha, va a las carreras, juega los huesos y hace todas las cosas que realmente tiene que hacer y no toma alcohol. No la has pillado ni con una sola cerveza en el cuerpo. Ya, lo que pasa es que él tenía algo completamente negativo y por eso que él no podía dejar el trago. Y precisamente cuando le tienen puesto esto es para que peleen, si tú te das cuenta. Muchas veces ya estaba que te faltaba el respeto a ti. Como cortamos todo esto, se reventó todo este tipo de cosas. Por eso que realmente él está en armonía, él está bien. Si tú te fijas ahora, la plata por fin, de una vez por todas, le rinde, se le ve con plata en los bolsillos, ¿ya? Y él ya está pololeando. Y eso es bueno. Eso realmente habla bien del tratamiento. Porque a mí no me gusta leer cartas de testimonios donde dicen que realmente se sienten bien, que dejaron el trago y todo ese tipo de cosas. ¿Sabe por qué? Porque se imagina yo me pusiera a dar testimonio de las cosas, o yo me pusiera a hablar bien de las cosas que yo hago, ¿no cree que sonaría de muy de cerca la recomendación? Así que por eso, cuando a usted le va bien, hable bien de mí. Si usted tiene algún problema, venga, dígamelo a la cara. Les recuerdo que con la tarjeta que yo le entrego, ustedes atienden gratis de por vida. ¿Ya? Mira, lo estamos saliendo un poquito del tema. Y lo otro, de tu hijo que está en Santiago, él también está bien. Yo pienso que esta vez van a pedirse disculpas, estoy más que seguro, por haberte faltado respeto en tu casa y a la casa. Está bien que usted sea viuda, está bien que usted realmente ya no tenga a su compañero al lado suyo, pero no por eso quiere decir que cualquiera la va a pasar a llevar. Lo que sí, te recomendaría que hables con tu hijo, porque tú no tienes ya suficientes medios como para inscribirte en la pulsera óptima. Dile que te la regalen, ¿ya? Háblele usted de la pulsera, porque usted tiene un reumatismo que ya se le empezaron a deformar los huesitos. Así que por eso, venga a verme. Le recomiendo siempre que en la segunda y última parte final del programa les entrego mi dirección. Acá vamos a la siguiente carta. Estimado profesor, quisiera que por favor usted me ayudara a mí, porque el otro día le escuché hablar una carta sobre carreras a la chilena. Bueno, yo también soy carrerista, pero yo corro con perros galgos. Siempre se ve mucho lo que es todo este deporte. Y tengo harta fe en mi perrito, pero resulta de que lo vengo notando muy extraño al perrito, como que prácticamente está bastante inquieto. Y yo quisiera que usted me dijera, ¿qué es lo que está pasando con él? ¿Por qué realmente quiere hacer hoyos, como que se quiere salir arrancando? Si yo estoy recién, siempre me han gustado las carreras, y ahora recién tengo un perrito que es nuevo, ya, tiene mucho menos de un año, pero anda bastante bien. Si con decirle que le hemos tomado el tiempo, y es sorprendente, y quiero que me diga qué está pasando con él, por qué tiene esta extraña forma, ya, y dígame cómo me va a ir. No tengo a nadie con quien correr, pero por eso le estoy escribiendo, para saber cómo me va a ir en todo esto. Se despide usted, un amante a las carreras, pero en perros. A ver, hay una sola cosa. Hay gente que le encantan las cosas y intentan, de cualquier modo, conseguirla. ¿Ya? Pero a ti se te está yendo un detalle. Mira, primer perro que tení en tu vida, ¿ya? Y te salió bastante bueno, eso fue suerte. Y el bolsillo, porque también te lo vendieron bastante caro este perrito. Pero ¿sabe lo que pasa con usted? A usted se le olvida de que tiene más perritos. O sea, el vecino de al lado tiene otro perrito. Pero no es perrito, es perrita. Y resulta que esta perrita está en celo y anda en celo. Y es por eso que tu perro está desesperado, ¿ya? Y realmente quiere ir para allá. Usted lo que tiene que hacer es siempre tener mucho cuidado, porque realmente ahí cuando arreglan a los perros, generalmente siempre lo hacen con distintas formas. A los caballos le ponen cebo de rata, les ponen cebo de león, ya, y les ponen una cantidad de cosas que no te lo voy a explicar, porque mi intención no es enseñarle a hacer maldad. Pero a los perritos generalmente toman a las perritas cuando están en celo, untan algunas cosas ahí para sacarle ese olor, esa hormona, y se la rocean cerca del perro, y el perro generalmente siempre va a seguir su instinto, ¿ya? Te va a dar cuenta que no va a correr como corre, ¿ya? Y por eso es que usted siempre elija, cuando sea perro, corra con un perrito igual al lado, no con que sea una perrita. Y si la perrita, que por favor no vaya a estar en sus principios días de celo, ni tampoco se la haya cortado hace poco, porque si no, el perro, en vez de ganarle, va a ir detrás de ella. Esas son algunas técnicas que ocupan algunas personas para ya hacer maula en los juegos. Ahora nos vamos a una pausa musical y ya continuamos con más cartas, con más correspondencia y, por supuesto, la dirección en donde usted me puede localizar.

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0: 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Por la sintonía prestada en el día de hoy, las muchísimas gracias y será hasta mañana.
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Nuestra música canta al hombre del campo, al sentir del corazón campesino, a la china en el río, al aroma de la hornilla cuando el gallo anuncia al mediodía y el trinar de la guitarra traduce al canto. 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
1: Cada mañana es divertida, cada mañana es diferente, ¿cierto? Y la enfrentamos con energía, con ánimo, ¿ya? Y lo hacemos junto a la compañía de su matinal, el alegre despertar de Surco 100.9. 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Continuamos junto a la música alegre, la música que nos levanta cada mañana aquí en el Alegre Despertar de Radio Surcos, siempre el corazón de Cauquenes.

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1: Hola, hola, ¿qué tal? Un placer inmenso de poderles saludar. Acá estamos con mi hijo Paul. Estamos haciendo un tema realmente de que muchas personas llegan a nuestro centro de orientaciones a través de diferentes pueblos que trabajamos nosotros con mi hijo y con la señorita Yasmín. Siempre yo les digo, si no estoy yo, están mis hijos. Siempre está un respaldo para ustedes. Si usted lo fue a ver, quedó desconforme con nuestro servicio, venga, acérquese y converse con nosotros para poder ver qué está pasando realmente. Ahora lo más que lo ha llamado mucho la atención, la envidia y las casas cargadas, ¿no es así, hijo?
2: Sí, hola, ¿qué tal? ¿Cómo están? ¿Quién les habla? Es Paul Andrews, tarotista y parapsicólogo. Sí, hemos visto muchos casos en los cuales hay presencias de cargas negativas. Y esto a veces afecta lo que son los hogares, cuando las rudas se secan o cuando llegan a la casa y se cambia lo que es la personalidad, el carácter, el temperamento. Y esto afecta el hogar. Hay muchas parejas las cuales se han acercado y han notado que las casas les crujen. Hay cosas que son paranormales. No son, ¿cómo se los puedo explicar? Y muchas veces cuando hay cosas paranormales, esto se ve reflejado en las casas. ¿Por qué lo digo? Porque hay muchas personas las cuales los pregunta, don Paul, hay veces que en la noche me despierto entre las 2 y 3 de la mañana. Eso no son horarios normales. Si ustedes también quieren averiguar, hoy en día están las redes sociales como lo que es YouTube y también ahí explican para que vean que uno no está tratando de exponerle las cosas. Hoy en día hay un problema que es la envidia. Cuando hay muchas personas que las ven surgir, que las ven bien, que ven que los hijos son tranquilos, que los hijos van a la universidad, pero no sé, a veces la envidia en la misma familia se provoca, porque no todos tienen la misma capacidad o las mismas cualidades de vida. Hay muchas personas que se conforman con lo más sencillo, pero hay otras personas que desean lo que los otros tienen. Y ahí es donde se provocan lo que son las cargas negativas, las lavas astrales. Y muchas veces esto llegan a provocar verdaderas destrucciones dentro de la familia.
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1: Vamos con la siguiente correspondencia que dice así: esperando que tengan un lindo éxito en este año. Soy una madre desesperada ya que me fui a pagar mi pensión y de un momento a otro tenía que pagar el agua y la luz, y cuando llego a mi cajón generalmente a sacar el dinero, ya no lo tenía. Por eso siempre estoy escuchando esta prestigiosa emisora y me encanta el programa de ustedes. Ayúdenme por favor y digan quién tomó el dinero. Se despide Rosa.
2: Señora Rosa, es algo muy importante y lo cual usted hizo, lo bueno que usted escucha el programa. Y dentro del sobre venía una fotografía con las personas en las cuales usted vive. El dinero lamentablemente se lo tomó su hijo mayor. Y en eso voy a ser súper enfático. Usted estaba desconfiando de su yerna. Su yerna no tiene nada que ver. Al contrario, la pareja de su yerna, que es su hijo mayor, él le tomó el dinero, ¿me entiende? Y ese dinero lo malgastó en alcohol. Su hijo tiene problemas con el alcohol, al igual que su pareja. Su hijo ya tiene 45 años y está tomando prácticamente de los 15 años. acérquese a la oficina para que usted pueda recuperar su fotografía. La consulta es totalmente gratis para poder darle una orientación cómo usted puede ayudar a su hijo. Ahora, lo bueno que su hijo no le sacó toda la plata, ¿me entiende? Pero no es primera vez lo cual a usted esto le pasa. Ahora, no deje el dinero en el mismo lugar, porque la culpa no es del chancho, sino el que da el afrecho.
1: Bueno, idénticamente siempre, como se dice, el ladrón busca la ocasión, pero acá cuando duele en el alma, uno como mamá, y ver que realmente un hijo te saca el dinero y está sospechando de otra persona que está con tu hijo, entonces eso hay que reflexionar. Perdonar es divino, errar es humano. Pídale perdón a su nuera, que va a ser lo mejor para que esté en paz con usted mismo.
2: Vamos a dar lectura a la siguiente carta del día de hoy igual. Dice así, don Paul le escribe un padre con crisis. Le comento, tengo una pareja con la cual ya llevo 5 años. Pero don Paul, esta persona, cuando nosotros nos conocemos, fue una persona muy amable, muy cariñosa, muy atenta. Pero hace unos pocos meses eso ha cambiado. Y yo, don Paul, tengo dudas. ¿Por qué? Porque cuando yo llego a la casa, ella lamentablemente está más preocupada del celular que de mí. Cuando yo llego a la casa prácticamente me tengo que estar sirviendo 11 solo. Yo trabajo todo el día. Y en la noche tengo que hacerme hasta el almuerzo para poder llevarme yo al otro día. Esto no me pasaba, don Paul. Por eso es que estoy preocupado. Un amigo lo fue a visitar a usted, fue por un tema del hijo. Yo no tengo tiempo, don Paul, para ir a visitarlo, porque mi trabajo me complica. Por eso es que tomé la decisión de escribirle esta carta. Don Paul, ayúdeme y dígame qué realmente es lo que está pasando para no perder el tiempo, porque esto me está afectando el sistema nervioso. Ya no estoy durmiendo bien, ya no estoy siendo el mismo de antes, y esto me está perjudicando también en el trabajo. He tenido problemas hasta con mis patrones, porque estoy mezclando los problemas de la casa con el trabajo. Y por ahí me dijeron que tuviera ojo y cuidado, porque esta persona había tenido otra relación tiempo atrás y había sido infiel a la pareja. Por eso que yo, don Paul, quiero que usted me diga la verdad. Dentro del sobre va la fotografía de esta mujer. Y por favor, don Paul, ayúdeme. Amigo mío, le voy a decir algo. Esta persona está más preocupada del celular porque está pasando una situación con su familia. La mamá de ella está enferma. La mamá de ella vive en Temuco y ella no la ha podido ir a visitar. Ahora, vamos a hacer algo que es súper importante. Vamos a hacerle un mea culpa. Usted es una persona que trabaja, lucha y gana plata, pero usted, esta mujer, nunca le ha comprado ropa. Nunca la atendió como realmente ella te atendió y te dio lo mejor de ella. Ahora, ella se cansó, porque usted cuando llegaba a la casa, ella era como la empleada y usted no la atendía como correspondía. Y esa es la verdad, amigo mío. No es que ella esté con otra persona ni esté jugándole chueco. Aquí hay una despreocupación de ella porque usted no la supo cuidar, no la supo tratar y ella se cansó de ser su empleada. ¿Por qué? Porque ella también quería cariño. Usted no la ha llevado ni al cine ni a darse una vuelta a la playa. Así que, amigo mío, si usted quiere recuperar el amor de esa mujer, no dude en visitarme. Todos los problemas tienen solución. Y lo que usted necesita es una orientación.
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4: Junto al diputado Fernández y la bancada del Frente Amplio, hemos asumido la batalla de defender los recursos de distintos funcionarios y sobre todo de chilenos y chilenas que ante esta mega reforma de reconstrucción, que en realidad es de destrucción, que pretende desmantelar el Estado, con el déficit que van a generar la rebaja de impuestos a los super ricos de más de 4.500 millones de dólares, nos ha tocado defender esos recursos, defender a la ciudadanía. Y hoy en día este proyecto viene a hacer un sentido. ¿Por qué? Porque uno no puede querer lo que no conoce. Por lo tanto, el señor Quirós y quienes representan hoy día al gobierno, con toda liviandad y sin ningún remordimiento de conciencia, dicen que van a recortar 413 mil millones para la salud pública, porque no entienden el rol que cumple la salud pública, porque no entienden que 15 millones de personas se atienden en la salud pública, porque no se han atendido en la salud pública ni un solo momento de su vida. El hecho de que se aprobara una reforma como esa para establecer esa obligación le va a dar a la ciudadanía la seguridad de que quienes están tomando decisiones por ellos respecto a una serie de materias, pero en particular respecto al derecho de salud, van a hacerlo con la mano en el corazón, porque van a entender lo que significa una afectación a los presupuestos, lo que sufren las familias y los habitantes de este país cuando no tienen horas, cuando no hay insumos, cuando ya están dejando de hacerse, por ejemplo, visitas domiciliarias por el anuncio de recortes. Por lo tanto, creemos que es fundamental que la gente que está en este Congreso entienda eso. Así es que, por cierto, que a priori les hacemos la invitación a que voluntariamente, a quienes hoy día van a votar sobre todo a favor de esta reforma, demuestren con sus hechos de que tienen una propuesta mejor para mejorar la salud. Y que partan por demostrar de que les importa. Porque quizás no les afecte hoy día a ellos, pero les afecta a la gran mayoría. Aunque entendiendo la falta de empatía que tienen al respecto y que han demostrado en estos 3 meses de gobierno, creo que sería una buena señal para la gente y una tranquilidad.

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Como en cada jornada estamos disfrutando de las lindas canciones mexicanas y a esta hora de la tarde revisando y conociendo notas de servicio. Se invita a familiares, amigos y vecinos y quienes quisieran acompañarnos a una misa en memoria de la señora María Teresa Pereira Lara, al cumplirse el primer aniversario de su fallecimiento. Acto religioso que se oficiará este sábado 20 de junio a las 15 horas en la capilla Santa Elena de Liucura. Agradece la compañía en tan significativos momentos de recuerdo su esposo y familia Pereira Lara. La familia Cortés Orrego agradece profundamente las muestras de cariño, condolencias y la valiosa compañía recibida ante el sensible fallecimiento de nuestra amada hermana, nina, tía y abuelita, la señora Aide Cortés Orrego. Que su voz y amor nos sigan guiando a todos. Gracias por estar con nosotros en este momento de despedida.

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Se invita a familiares, amigos y vecinos y a quienes quisieran acompañarnos a una misa en memoria de don Luis Armando Contreras Soto, al cumplirse 12 años de su fallecimiento. Misa que se realizará este domingo 21 de junio a las 12 horas en el Templo Parroquial de San Pedro. Agradece la compañía en tan significativos momentos de recuerdo su hermano Juan Contreras Soto. Dos damas se ofrecen para trabajar, para desempeñarse como asesoras del hogar, para cuidar niños, para cuidado de adulto mayor, por media jornada, jornada completa, con experiencia. Quienes requieran de su servicio pueden llamar y contactarse con la radio. Varón se ofrece para limpieza de patios, para desmalezar, para pintar rejas o para mantener jardines. También tenemos a otro varón que se ofrece para trabajar en labores de campo, para cuidado de campo parcela, con todos los conocimientos para hacer carbón, para trabajar como motosierrista, para trabajo agrícola forestal o para aserrear palos. También quienes requieran de sus servicios pueden llamar y contactarse con la radio. Dama se ofrece para trabajar, para desempeñarse en el cuidado de adulto mayor de lunes a viernes en horario de la noche. Matrimonio sin hijos se ofrece para trabajar en el cuidado de campo o parcela con disponibilidad inmediata. Seguimos acompañándoles a esta hora de la tarde junto a las lindas canciones mexicanas.

Se venden parcelas en el sector de Punta Correa Alto antes de llegar a Población Loyola con factibilidad de luz y agua. Dudas o consultas, contactarse con don Eugenio Chamorro llamando al 9-91-29-79-57. Se venden pinturas para teñir lana, variedad de colores, más de 30 hermosos colores para teñir lana artesanal y maderas. También se vende lana de vellón en variedad de colores. Para quienes se interesen, deben dirigirse al local número 11 de la Galería Balmaceda o llamar al 9-94-97-0732.

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La familia Cortés Orrego agradece profundamente las muestras de cariño, condolencias y la valiosa compañía recibida ante el sensible fallecimiento de nuestra amada hermana, Nina, tía y abuelita, la señora Aide Cortés Orrego. Que su voz y su amor nos guíen a todos. Gracias por estar con nosotros en este momento de despedida. Se invita a familiares, amigos y vecinos y quienes quisieran acompañarnos a una misa en memoria de la señora María Teresa Pereira Lara, al cumplirse el primer aniversario de su sensible fallecimiento. Acto religioso que se oficiará este sábado 20 de junio a las 15 horas en la Capilla Santa Elena de Liucura. Agradece la compañía en tan significativos momentos de recuerdo su esposo y familia Pereira Lara.

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Ya se va su cuate. Nos volvemos a encontrar en la próxima edición con mensajes, avisos, saludos y las más lindas canciones mexicanas.

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